0: cargada de Boca. A mí me da la sensación que había como un presentimiento, ¿viste? Porque la verdad que, ¿viste? Para que River pierda con Barraca, daba para una gastada monumental. Y hubo alguna, pero no lo que yo pensaba. Y digo, es como que había un presentimiento. Sostengo lo que decía esta mañana. Vos decime que los jugadores valen millones, que un solo jugador de Boca vale igual que el plantel de Riestra, lo mismo pasa con River, todo lo que vos quieras. Pero Boca tiene la salvedad que tiene otros jugadores para buscar la recuperación, que no fueron esos los que perdieron. Tal vez jugaban y perdían, no lo sabemos. Claro. Pero Boca puso un equipo alternativo. Que son buenos jugadores. Que son titulares en cualquier lado, está fuera de discusión. No son los titulares. Esto de que te dicen los entrenadores en mi equipo son todos titulares es una mentira, no existe. Vos podrás tener entre dos y tres puestos de duda y los vas modificando de acuerdo al rival, pero hay una mayoría que tiene más continuidad porque juegan en el entrenamiento en algún lado, muestran más que el otro como para ganarse ese lugar. Entonces en Boca hay varios jugadores que después se verá si pueden o no, pero ahora tienen que ir a buscar la revancha con O'Higgins. Para eso a Arruabarrena los cuidó, creo que se apresuró, me parece, en el comienzo.
1: Sí, es recién un inicio de campeonato, no tiene muchos partidos encima.
0: No sé si hacía falta que los cuidó confiando, creo yo, en este equipo que finalmente no dio resultado. River no. River tiene la gran contra que puso lo mejor que tenía y que es cierto que pudo haberlo empatado, porque en realidad tuvo chances, pero jugó mal. River no juega nada y perdió partido importante desde la llegada de Coudet, que reconozco desde lo personal un técnico que me gustaba. Después empezó a tomar decisiones de aquellos de que sin tener un jugador de distinto de eso que tuvo River históricamente, desde antes de Alonso, pero de Alonso para acá, de Alessandro, Echeverri, Mastantuono,
2: Ortega,
0: Buenanote. Bueno, lo dejó ir a Quintero, no tiene arma y son todos corren el juego vertical y nadie que arme el juego. Y en esa corrida tuvo situaciones, pero lo que muestra futbolísticamente es un espanto. Perdió con Aldosivi, perdió la final con Belgrano, perdió con Boca. No fue un... Espero que lo pueda revertir, ha traído jugadores importantes, pero digo, los dos perdieron. Los dos perdieron con equipos que hace no muchos años estaban en la C. De no mediar este cambio que hizo el fútbol argentino, la ayuda que recibieron partido a partido, más los 30 equipos, todo Riestra y Barraca no pueden jugar primera.
1: No estaría en primera.
0: Era inimaginable que en un fin de semana, en el mismo fin de semana, le ganen a River y a Boca. Y le ganaron bien. Le ganaron bien.
2: De buena ley.
0: Le ganaron buena ley sin todo aquello que siempre ha pasado en otros partidos, no lo vamos a negar que pasó, pero no en estos. O sea, tanto Riestra a Boca como Barraca a River le ganaron bien. Y
1: sí, bueno, Riestra hizo culto de la efectividad, aprovechó la pelota parada que a Boca le viene costando. Luego el tercer gol, por más que obviamente fue un golazo, la terminación de jugada es insólito, el desarrollo de la misma.
0: Sin que nadie lo pare, claro, es increíble.
1: Increíble, pero bueno, también coincido con vos, Miguel, el tema que son muy buenos jugadores los que estuvieron en campo. Por algo son los suplentes también, queda claro eso, y más con este partido. Pero es justamente un llamado de atención también para Boca.
0: Estudiante le estaba costando con Independiente y Funes Mori. Algunos dicen que compartido con Muslera, ¿no? Muslera para mí en esta no tuvo. O sea, tiene las del Mundial, no le cargó las que no tiene. El pase Funes Mori fue terrorífico. De hecho, lo sacaron después, pobre Funes Mori, no sé si va a volver a jugar. Y bueno, Independiente ganó la plata, ¿no? Entre otras cosas.
1: Exacto, sí, no la pasaba bien el rojo y la terminó ganando. Uno de los pocos grandes que debutó con victoria. También fue el equipo de Racing, la academia, con Edu.
0: Con un arbitraje muy perjudicial para Gimnasia, ¿eh? Muy perjudicial. Hubo varias jugadas polémicas.
1: Lo terminó ganando 2-1. Cambeses tapó un penal.
0: No hubo adelantamiento, porque una de las cosas que reclamaba la gente de Gimnasia, no hubo adelantamiento de Cambeses, pero sí hubo un penal que no le cobraron a. Muy claro que no le cobraron la Gimnasia.
1: Y hablando de los otros grandes, también San Lorenzo no pudo como visitante contra Lanús, que le ganó 1-0 el Granate, en lo que fue justamente los partidos destacados de esta primera fecha. También ganó Newell's 1-0 a Talleres, que tuvo el debut de San Paoli, dirigiendo un equipo de primera división en el fútbol argentino.
0: Por primera vez, ¿no?
1: Por primera vez, exacto. Sí, le ha tocado estar en el ascenso. Mucho tiempo dirigiendo equipos de afuera, el Emelec o la U de Chile, pero es su primera experiencia justamente en primera, en lo que es esta liga profesional, donde mañana martes ya inicia la segunda fecha. Tendremos mucha actividad, sacando lo que es Tigre, Lanús y Boca, que están jugando 16avos de la Copa Sudamericana
0: postergan,
1: postergan sus partidos, justamente.
0: El resto se juega.
1: El resto, exacto.
0: Lucho, muchísimas gracias.
1: Muchas gracias a vos, Miguel.
0: Bien, Tommy. Nos hemos visto, nos vemos sí, familiarmente, pero sí, también nos hemos visto un poco más.
2: Sí, ¿eh? Ya nos hemos cansado un poco. Ya, gracias. Abrazo grande para todos.
0: Nos vemos el miércoles.
2: Nos vemos el miércoles.
0: Abrazo grande para todos. Gracias por estar.
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0: Qué buen momento, ¿no?
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1: Un aplauso muy fuerte para el señor Emmanuel Orvilliers.

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0: escuchada hay una sola, ¿eh?
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1: Ajá.
0: Le doy un beso a la hija.
1: ¿Y la vieja?
0: Queda con ganas.
1: ¡Se va la segunda!

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Claro, uno que los ha visto a los troperos a orillas de los caminos, que se sientan, ¿no? Y así en cuclillas están cebando su mate para estar un poco lejos de la humedad. Cuando yo los vi ahí como a 15 metros, estaban haciendo una casa que yo había comprado en Palermo Viejo, estaban sentados igual pero en un andamio. Entonces como que la imagen de ellos tenía poco que ver con el paisaje ese, ¿no? Es como que le faltaba pampa, le faltaba cielo. No sé, me dio una cosa en el alma que yo estoy seguro que si ellos pudieran elegir entre si seguir siendo troperos o ser albañiles aquí en Buenos Aires, sus actitudes demuestran por qué se pronunciarían, ¿no? Bueno, yo estaba con todo esto en el alma y haciendo una melodía y cayó Teresa y terminó la letra.

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0: 2021, aê, janeiro, Igreja, Santa Catarina.
1: Exatamente.
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0: Muchas gracias, buenas noches.
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1: Bien, es un nuevo aniversario de la localidad de Pérez Millán, pero también un aniversario del museo de la localidad. Estamos en contacto con la coordinadora Marina Penesi. Marina, ¿qué tal? Buenos días. Miguel Villalba te saluda. Gracias por atendernos.
2: Buen día, Miguel. Gracias a usted.
1: Bien, están de doble festejo, ¿no? El festejo de la localidad y una edición más de Pérez Millán Museo a partir de la propuesta del museo de la localidad.
2: Exactamente, así es. Nuestra comunidad cumple 118 años hoy y, bueno, dentro de lo que es el marco de celebración, siempre tratamos que esta fecha no pase desapercibido, más allá que hoy cumplimos un año en esta locación, que nos cede la Cooperativa Agropecuaria de La Violeta, que funciona donde estaban las antiguas oficinas de la Cooperativa de Pérez Millán. Más allá de eso, nosotros venimos hace muchos años bajo talleres patrimoniales y literarios haciendo actividades puntuales para este día, por ahí muy caseras, por ahí muy silenciosas, pero no lo dejamos pasar. Hacemos como menciona a lo que eran las personas, las actividades y bueno, los recuerdos que cada uno tenía en formato de juegos, de lecturas, de leyendas, de un montón de maneras. Así que este año toma un tinte muy especial y con mucha gratitud.
1: Marina, indudablemente que todo eso que se hacía previo a la inauguración tiene mucho valor porque en definitiva derivó en lo que es la inauguración del museo y que se pueda mostrar todo aquello que venían haciendo, a lo mejor sin tanta visibilización, tener un lugar donde mostrar y poder hacer actividades y todo lo que viene ocurriendo desde hace un año, indudablemente tuvo valor lo que venían haciendo antes, ¿no?
2: Exactamente. Aparte, es como siempre decimos, no somos los dueños de este espacio, los dueños son todas las personas de la comunidad, si bien somos un grupo muy heterogéneo en edad, porque hay en este momento hay unas chiquitas de 5 años y una señora de 93, así que en el medio sucede toda la actividad de intergeneracional. Y eso sí, es producto de un montón de cosas que se sucedieron a través del tiempo. Y es un resultado, no es un, nosotros por eso siempre nuestra frase es valoramos el proceso y nuestro distintivo para estas fechas de las ediciones de Pérez Millán Musea siempre es un diente de león. Ponemos desde la florcita amarilla cuando está, hacemos todo un recorrido a cuando va creciendo y hasta lo volátil que después queda en el aire. Así que esos son nuestros símbolos y así lo sentimos, que es un proceso en el cual somos muy respetuosos de cada pieza, de cada historia que llega al museo y a nuestras vidas.
1: El Museo El Inventario del Perro Azul se llama.
2: Así es.
1: Y nuestro... Sí, museo y biblioteca.
2: Museo y biblioteca. La biblioteca es, bueno, la verdad que también el resultado de un montón de buenas acciones que nos han donado. La verdad que tenemos muchos volúmenes que los niños, por ahí la primera vez, llegaron con las escuelas o con sus familias y hoy vienen espontáneamente solos a buscar un libro, a leer, a dejar el teléfono y buscar material para llevar a la escuela, hacer un picnic en la vereda y nada, para nosotros es un objetivo más que cumplido.
1: Está claro, ¿no?, que la gente tiene jóvenes y a lo mejor no tan jóvenes, la intención de la actividad cultural y también de por qué no reflejar un recuerdo que puede ser de la familia en un lugar público, solo necesitan ese lugar y a partir de que haya un lugar con una oferta también aparece esta demanda de tanta gente que tiene cosas para contar o para entregar o para mostrar, ¿no?
2: Claro, y aparte vamos descubriendo. Por ejemplo, no sé, hay objetos que yo sabía un pedacito de una historia y pensé, la tengo re clara, de esto sé todo. Y conocía solo un cuarto, porque cada persona que viene agrega algo que obviamente que es de mucho valor, y muchas veces cuando vienen dicen, no tengo nada para mostrar, y empezamos a conversar y sin saberlo tenían un montón de material que es válido, muy válido para la historia de Pérez Millán y nuestro pasado compartido. Así que es como que lo que queríamos era un punto de encuentro, lo hemos logrado, y que sea eso, que todos puedan sentirse parte. Así que es un poco eso, Miguel.
1: Marina, ¿cuáles son las actividades programadas para el día de hoy?
2: Mira, en este momento estamos abiertos de 10 a 12 y después de las 6 de la tarde nos volvemos a encontrar. La propuesta era torta, memoria y futuro. Y bueno, por algunas razones de salud que transité, no hicimos, y otros miembros del equipo también, no hicimos como una exposición puntual, como hemos hecho en las celebraciones anteriores, sino que vean un poquito detrás de escena y de piezas que están llegando y que puedan ser parte también de todo lo que es este movimiento. Así que la actividad pasa por el encuentro, por compartir un mate, una torta. En este momento, además, están distintos concejales de distintos bloques del Consejo Deliberante, ya que hemos sido declarados de interés legislativo, y bueno, están compartiendo un mate con niñitos y con adultos mayores. Siempre nosotros recalcamos que no tenemos intención de nada político partidario, pero que necesitamos el apoyo de todos. Y que lo valoren, para nosotros es un montón también. Así que si vieras esta escena, la verdad, después te voy a pasar una imagen, pero es un poco el objetivo que queríamos. Diferentes pensamientos, diferentes edades reunidos en un punto en común.
1: Está claro, Marina, que no es un año, porque vos comentabas el trabajo previo que se hacía, pero imagino que deben estar muy felices con lo que se obtuvo a partir de este espacio, de poder mostrar lo que se venía realizando y el crecimiento que ha tenido de un año a esta parte, ¿no?
2: Sí, sí, porque ya digo, se instaló la palabra museo, se instaló la palabra patrimonio, yo soy profesional del área con determinada formación, hay gente que tiene otro tipo de formación, hay gente que no sabe leer y escribir, y para nosotros también es muy valioso el comprometerse, el venir a buscar un libro, el volver a la escuela, el volver a tocar lápices y cuadernos. O sea que es un trabajo muy comunitario, muy respetuoso y muy de día a día. Por ahí no se ve quizás en redes todo lo que se hace, publicamos la hora que poco, pero bueno, el trabajo es inmenso, y obviamente que no tenemos ningún respaldo económico de nada. Nosotros pagamos la luz, no tenemos un salario, así que es como haciéndolo a voluntad. Para nosotros es muchísimo, y no hablo de mí personalmente, sino de todo el equipo.
1: Bien, Marina, felicitaciones por llevar adelante esto que es tan importante para toda la comunidad, en este caso la invitación para compartir torta, memoria y futuro en el museo, en lo que es el aniversario de la localidad. Así que bueno, felicitaciones por el trabajo que llevan adelante, por este reconocimiento y por tener esta iniciativa de un espacio que es tan útil para todos los vecinos. Te agradezco mucho la comunicación.
2: Agradecidos nosotros, Miguel, te esperamos cuando quieras para deleitarte también con las tortas y los buñuelos y todo lo casero que hacen estas personitas maravillosas. Así que cuando tengas un ratito te esperamos en el pueblo.
1: Muchas gracias por la invitación, ya vamos a estar por allí. Muchas gracias, ¿eh?
2: Un abrazo grande, muchas gracias a vos.
1: Abrazo.
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2: Seguimos en la mañana de la radio, las 8:50 en todo el país, en toda la República Argentina. Está Ariel Foresi en línea. Ariel, ¿cómo estás? Buen día, gracias por atendernos.
3: Buenos días a vos, Leo, y a toda tu audiencia.
2: Ariel, ¿cómo se cerró el primer semestre del año? Te lo pregunto con tema precios, ¿qué fue lo que más aumentó? ¿Qué es lo que se mantuvo estable? ¿Hubo algún precio, algún producto que haya bajado?
3: Bien lo dijiste, tenés productos que han bajado y productos que han subido un 2, un 3%.
2: Ajá.
3: Yo creo que va de acuerdo a la demanda que hay, van manejando a los proveedores eso, pero la tendencia sigue estando estable mayormente, con una leve ascenso de precio, ¿no es cierto? Con un 1, un 2, un 3%, depende del producto.
2: Y dentro de los productos, ¿cuáles podrías poner dentro de los que aumentaron, más aumentaron, y dentro de los que bajaron?
3: No lo tengo ese dato porque todavía no, recién ahora el lunes o martes tenemos el balance trimestral que hacemos nosotros, hacemos trimestrales, y ahí tenemos el resumen de todo lo que más se consumió y lo que menos se dejó de consumir, ¿no es cierto?
2: Ajá. Y cuando vos ves el primer trimestre contra el segundo trimestre, ¿cómo se puede analizar, o por lo menos si tenés alguna foto preliminar?
3: Tuvimos una baja en el primer trimestre, después se normalizó en este segundo, creemos que vamos a estar similar al primer trimestre. Ajá. Con una leve baja, yo lo creo que está más establecido ahora, creo que estamos en el piso de consumo de la gente, que ya menos de eso no va a dejar de consumir, ¿no es cierto? Como ser, ha crecido un poquito el pollo, el cerdo en comparación de la carne, pero se siguen manteniendo. Nosotros en eso estamos medio, diríamos que estamos estables en las ventas.
2: Ajá.
3: Ya tomando la primer baja que hubo en los primeros 6 meses, ¿no es cierto? El fin de año, el segundo terminación de año, ahí ya había habido una baja de un 6%, y bueno, eso yo creo que no se pudo recuperar todavía.
2: Obviamente que esto repercute en que la gente tenga más plata en el bolsillo, ¿no? ¿Cómo ves el humor de la gente?
3: Creo que el salario sigue quedando atrás, vemos que en caso nuestro nuestros empleados se siguen endeudando, llegan a fin de mes muy justo y el dinero no alcanza, esa es una realidad que lo está viviendo día a día.
2: Y en este contexto, ¿a ustedes les permite proyectar algún tipo de otra inversión, más allá de obviamente todo lo que han hecho en la ciudad de Ramallo, que por lo que me contabas anteriormente le está yendo muy bien así con la nueva el nuevo puesto de venta en Ramallo?
3: Sí, fue muy sorpresivo lo de Ramallo Pueblo, realmente yo agradezco a los clientes de Mucó como se han arrimado ese local, pasó a ser segundo en venta de Casa Central y segundo Ramallo, el nuevo local, si bien un local que está muy bien armadito, muy bien modernizado, bueno, eso ayudó mucho y una muy buena clientela.
2: Ariel,
3: por eso,
2: perdona que te interrumpa, y en esto también, ¿cómo están con las localidades, Santa Lucía, el resto de las localidades en general?
3: Están estables, sorpresivo, Paraíso viene creciendo siempre algo porque mucha gente que pasa a Cardón, que viene de Buenos Aires, pasa por el súper de Paraíso y hace la compra de los chorizos, la carne, le gusta llevar el asado de como que de campo. Y bueno, ha crecido mucho ahí Paraíso, por ser un local chico, la venta es buena.
2: Ajá. ¿Te permite proyectar algún tipo de inversión así para adelante?
3: Mira, nosotros siempre el proyecto está de Casa Central, de modernizarla, que el nuevo proyecto que siempre lo tuvimos y ahora la prioridad la tenemos en Casa Central. Pero yo creo que no es el momento, hay que todavía esperar un poquito más para ver cómo se maneja la economía, qué rumbo va a tomar. Realmente yo creo que se necesitan créditos más baratos de tasa, porque la tasa sigue siendo alta para la rentabilidad que tenemos. Ha bajado muchísimo la rentabilidad en los supermercados.
2: ¿Qué es lo que más aumentó?
3: Han crecido mucho los costos y se baja la rentabilidad.
2: Te iba a decir, ¿qué es lo que más aumentó como costo? ¿El tema del combustible, la luz?
3: Combustible, luz, los movimientos, los salarios están congelados, no influye. influye en el costo general, pero no es que genere un costo muy alto para la mutual, ¿no es cierto?
2: Bueno, y después tienen todas las otras ramas que tienen, ¿no? Digo, turismo, salud, todo lo que tienen como propuesta ahí, que obviamente fueron creciendo,
3: sí,
2: en este tiempo.
3: Lento, también creciendo, estamos trabajando, es un proyecto a futuro. Vos sabés que el que tiene un seguro en otra compañía, bueno, es un crecimiento lento, pero bueno, ahí hay que seguir creando, ser creativo y generando cosas nuevas para que crezcan esos rubros, ¿no es cierto?
2: ¿Ves algo distinto para lo que se viene, para este segundo semestre?
3: Si veo algo diferente...
2: Sí, a lo que ha sido el año hasta ahora.
3: Nosotros creemos que tiene que reactivarse el país en algún momento, porque si no se va a enfriar mucho la economía y eso va a generar más problemas. Uh-huh. Algo tiene que crear el gobierno para generar nuevos puestos de trabajo para que se mueva la economía.
2: ¿Qué dicen desde la Cámara de Supermercadistas? Que ustedes están siempre en contacto con economistas, en general, digo, ¿qué es lo que se dice? ¿Qué es lo que se habla?
3: Y todos hablamos de costos. Los costos fijos es lo más que nos está frenando en los crecimientos, ¿no es cierto? Uno tira alternativas, como poner pantallas solares para lo que es energía, pero cuando haces el balance no es rentable eso tampoco. Hay cositas que todavía hay que darle tiempo para que se mejoren, ¿no es cierto? Uh-huh. Y la preocupación es, como todo, tratar de mantener el número de empleados para no generar desempleo, que es la preocupación de todos, y achicar gastos, costos en realidad, para que genere más rentabilidad.
2: ¿Están tomando personal o es todo muy hoy todo muy muy ajustadito, como decías?
3: No, nosotros tratamos de, como otras veces, uno da las buenas noticias que tratamos de mantener el plantel, sí, estable que teníamos desde ese tiempo, pero no, hoy nuevas, salvo algún reemplazo que se pueda hacer nada más, pero si no, estamos estables con la toma de personal.
2: ¿Cuántos son, Ariel, en total?
3: 120 empleados tiene la UCO.
2: Una masa económica más que importante, la que se mueve en todo lo que es donde está MUCOM, ¿no? De salarios y todo.
3: Sí, sí, leyes sociales. Hoy el promedio debe andar en 1.200.000, 1.100.000 el básico de empleado de comercio. Uh-huh. Al 100 las horas extra y los fines de semana.
2: ¿Con salarios que deben estar como máximo entre 4 y 5 millones de pesos o me quedo corto?
3: Y sí, en los 5 millones debemos andar, sí.
2: Una masa
3: hay que generarlo, claro, para que quede libre. Eso no, hoy no es tan fácil como otros años atrás, que la inflación eso tapaba todos esos costos por ahí que había, pero hoy no, hoy tenés que trabajar con números muy finos y estar muy atento a todas las compras, cambiar el sistema de compra, que lo hicimos también con otro sistema nuevo, porque lo que se venía haciendo de años anteriores, hubo que cambiar el sistema de compra.
2: Mira vos. Y lo último, Ariel, siguen con las promociones, descuentos en cada día, todo lo que tiene que ver con, bueno, acercar o aliviar el bolsillo de los consumidores.
3: Bueno, eso tratamos de mantenerlo. Casi prácticamente todos los días de la semana tenemos descuento con diferentes tarjetas, descuento a los socios de la cooperativa, el 7%, a los empleados el 7% también. Y tratamos de mantenerlo, eso sí. Que eso genera, porque entre como convenio que tenés con algún banco que pone el 15 el banco y el 15 MUCO, y la rentabilidad ya hoy no da tanto para poder hacer esos descuentos, y bueno, estamos tratando de mantenerlo en lo más que podamos de seguir con esos descuentos, ¿no es cierto? Pero ahí el número es muy muy fino realmente, hablando así, pues, por ejemplo, la carne no tiene esa rentabilidad, ¿viste?
2: Ajá. La carne, sí, vacuna.
3: La carne vacuna, si sí, el número es muy... Llega un dígito la carne, no tiene mucho margen.
2: Ajá. Ariel, te agradezco por la atención en la mañana. Bueno, esperemos que haya un mejor semestre entonces.
3: Si Dios quiere, y para bien de todo el país y para todos nosotros. Que
2: Tal cual. Te dejo un abrazo,
3: Gracias, igualmente, Leo, para vos y a tu audiencia.
2: Bueno, el presidente de MUCOP, ahí está, Dale, te mando un abrazo grande. Ariel Foresi, aquí en Diálogo en la Mañana de la Radio.
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0: ¿Qué tal? ¿Cómo están? Buenos días, bienvenidos. Estamos comenzando ya una nueva edición de Estación Macondo en este martes 28 de julio, el día 19º, vigésimo de mañana gris, nublada, con neblina además en la mañana de hoy. Cielo cubierto, 14 grados, 4 décimas la temperatura, la humedad es del 100%. La máxima prevista para este día martes es de 19 grados, pero otra vez otro día nublado, así que hay que tratar de ponerle onda estas vacaciones de invierno que han sido marcadas por el mal clima, la humedad, la poca visibilidad, los días nublados sin el asomo del solcito que tanto queremos. Estamos comenzando, como les decía, esta nueva edición de Estación Macondo, ya con el equipo completo, el señor Miguel Ángel Villalba, Facundo Catalini, José Antonio Pesio en la operación técnica y la producción de este programa. Mi nombre es Estefanía Correa, estamos todos bajo la dirección de la señora Mirta Capozuca. Estamos al aire y además podés buscarnos en las redes sociales, en Facebook, Instagram y X, como la Radio Ramallo, en el teléfono fijo, el 488-096, y el WhatsApp, para que nos mandes tu mensajito, tu foto, el 408934. Así comenzamos y ya damos paso a los auspiciantes, quienes hacen posible este programa.
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0: Vamos a pasar a saludar a nuestros queridos compañeros. Miguel Ángel Villalba, ¿cómo va? Buen día.
2: ¿Qué tal, Estefi? Buen día, ¿cómo estás? Un abrazo grande para todos.
0: Muy bien.
2: Todo muy bien.
0: Todo muy bien, me alegro mucho.
2: Se conoció, tal como estaba previsto, los partidos de la segunda fase del torneo Federal A, que va a jugar Defensores de Belgrano. Va a debutar de local frente a un equipo de Misiones. Luego estaremos ampliando esta información en cuanto a estos 9 partidos que tiene Defensores de Belgrano, solo de ida, y ahí habrá 4 clasificados a la zona campeonato y 5 a la Copa Argentina. Los 4 primeros van a seguir en zona campeonato, ya jugando por una definición, son 2 zonas, y hasta el quinto, 10 equipos, van, ajá, a jugar la Copa Argentina. Los 4 clasificados que jueguen por el campeonato y uno más de estos 9 van a jugar la Copa Argentina. Por supuesto, la aspiración de todo es pelear el ascenso, y si no se puede, al menos meterse para jugar la Copa Argentina.
0: Muy bien. Gracias, Miguel. Facundo Catalini, ¿cómo va?
3: Buen día. Grandísimo, Federal. Buenos días para los que hemos venido ayer, días para los que recién llegan.
0: Para mí está comenzando, sí, la semana hoy, prácticamente lunes. Pero extrañé estar acá, los extrañé. Así que una alegría
3: causamos esas sensaciones. No,
0: aparte sé que la estuvieron rompiendo acá. Ni se notó mi ausencia, porque estuvieron acá llenos de contenido impresionante. Los fui escuchando un rato hasta que, bueno, me alejé ahí.
2: Gracias por la producción.
0: Ah, por favor.
3: Ha habido producción, exactamente. Acá andamos, muy bien. Muy bien, no me esperaba esta neblina.
0: Espantoso,
3: no me
0: la esperaba. Espantoso. Otro día más gris, otro día
3: ¿cuántos
0: más...
3: ¿Cuántos días vamos?
0: No sé.
2: Anoche ya había neblina.
3: Ayer hubo 15, 20,
0: pero siempre de a ratitos, sí, no hemos tenido un día...
2: Anoche había salido el comunicado de la municipalidad advirtiendo esto para hoy. Ya anoche, antes de la medianoche, ya estaba el informe de la precaución, que pasada la medianoche empezaba a haber mucha niebla en nuestra zona.
0: Yo volví tarde y de San Pedro para acá la niebla era densa, y la ruta 51 muchísimo.
2: O sea que anoche ya se notaba.
0: Sí, ya anoche se notaba, sí. Sí, sí, sí. Y bien, seguramente se seguirá.
2: Esta mañana se mantenía esta mañana alrededor de las 9, pero no tan cerrada como otras veces. Era una niebla importante, sí, pero hay otros días que 9:30 de la mañana igual no se ve absolutamente nada. Hoy
3: pero
2: empezó
3: hace rato no teníamos niebla.
0: Más o menos. ¿Qué? Junio me parece que tuvimos también alguna...
3: Bueno, estamos a 28.
0: Hay mucha humedad. 38. Mucha humedad y bueno.
3: Mucha humedad, sí. ¿Y el pronóstico? Anoche era una noche de verano, era anoche casi.
0: Mirá, si vos mirá, jueves, viernes, sábado, bueno, para el sábado lluvia, domingo, lunes, sigue sin asomar el sol, nublado, así que hay que tomarlo con...
3: Para mí hay que poner todos los ventiladores toda para la arriba y correr la nube, no debe ser muy complicado.
0: ¿Qué tenemos, estamos, Facu?
3: En cuanto
0: ¿qué
3: a información tenemos? Deportiva, tenemos mucho del fútbol argentino, en cuanto sí, a que se sigue moviendo el mercado de pases en nuestro fútbol, hoy arranca una nueva fecha, esto va uno atrás de otro como cachetada de loco, si es que es así el...
0: Sí, así es el dicho.
3: Pero tenemos, arranca la segunda fecha de nuestro campeonato, en el medio hay copas internacionales y se juega todo junto, va a estar así de acá a diciembre el fútbol argentino.
0: ¿Por qué? ¿Por todo el parate del Mundial?
3: Sí, por el parate del Mundial, nada más, la mal del fútbol argentino en cuanto a... Gran organización, por supuesto.
0: ¿Viste los memes que andan dando vuelta del torneo local frente al Mundial?
3: El famoso el producto. Hay que defenderlo a muerte, el producto, porque es campeón y subcampeón del fútbol mundial. Tenemos la polémica sentada en River Plate con el pedido de algunos referentes para que Germán Pesela vuelva a ser parte del plantel habitual de...
2: Ese pedido de referente te lo achico.
3: Sí, Acuña y Otamendi.
2: Los compañeros de Pesela en la selección.
3: Se fue Armani y lo que llama la atención es que Otamendi jugó la final de un mundial, se pone la camiseta de River y a los dos días es capitán, juega, ¿sí? Llama un poco la atención. ¿Por qué? Porque hay como una leve crisis de referente. Pesela y Pablo Díaz, si querés, relegados, que eran uno o dos capitanes. Franco Armani, que se fue a Colombia. Se me fue el otro. Juan Fernando Quintero, que también era capitán. También rescindió su contrato, claro, y se fue. Entonces hay como una leve crisis de referentes en River, como diciendo, che, pará, Otamendi se puso la camiseta de River hace dos días y es claro, capitán. Tiene bueno, su impronta, claro, obviamente se entiende ahí, pero se extraña de entonces sí, Acuña y Otamendi han pedido a la dirigencia que Germán Pesela vuelva a estar. Quizás no para jugar, que sume para el grupo. La última palabra la tiene la dirigencia. Boca Juniors con los ojos puestos sobre David Romero, el delantero de Tigre, pero con algunas ofertas del fútbol del exterior. Así que los máximos competidores, el Parma o el Sevilla. San Lorenzo con tres incorporaciones que todavía no van a poder jugar hasta que el dinero de las inhibiciones impacte en las cuentas de la FIFA. Y bueno, lo que sucedió con Gonzalo Morales y la denuncia de violencia de género de su ex pareja y su la decisión de Barraca Central de apartarlo del plantel profesional hasta que se resuelva todo judicialmente, más la agenda de hoy que tenemos la segunda fecha del torneo clausura
0: mucha información.
3: Y la Copa Sudamericana.
2: La imaginación de los hinchas, ¿no? Poner que esto de Morales sale porque le hizo un gol a River. Un disparate.
3: No. Tiene... Se da después de la notoriedad, claro, de que le ha hecho.
2: Venía con una gestión anterior, la denuncia estaba hecha anterior.
0: Claro.
2: Y justo la víctima refleja en las redes ahora, pero no es que porque le hizo un gol a River la
0: claro,
2: la justicia.
0: Que la causa ya venía tramitándose.
3: Exactamente.
2: No tiene nada que ver, pero bueno, la imaginación del hincha es grande y dice que Morales está pagando las consecuencias de haberle hecho un gol a River y que sea para que gane un partido. Son dos cosas, lamentablemente
3: primera fecha.
2: Claro, de muy triste lo que pasó en la vida particular de Morales y Mareja, y después otro tema de que haya hecho un gol o no a River en el comienzo del campeonato, ¿no?
0: Bueno, con toda esa información estamos en un ratito, entonces nosotros nos vamos a hacer las noticias.

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0: 14 minutos pasan de las 10 de la mañana, 14 grados 4 décimas la temperatura, el cielo está cubierto con la presencia de niebla, la humedad es del 100%. Un poderoso terremoto golpea Japón, colapsa un shopping y afirman que hay un número considerable de muertos en el interior. El sismo de magnitud 7.1 sacudió Kumamoto a última hora de la tarde del martes y provocó un aviso temporal de tsunami. Un sismo de 4.3 grados de magnitud sacudió Mendoza en horas de la madrugada. Fue el segundo episodio registrado en las últimas horas, debido a que otro movimiento telúrico se había detectado el lunes por la noche, aunque de menor intensidad. San Juan y La Rioja también se vieron afectados por otros eventos. Autorizan la venta libre de otras 10 drogas y dejan de tener descuento en farmacias. La decisión del ANMAT alcanza a principios activos utilizados para tratar alergias, trastornos digestivos, mareos, resfríos, afecciones dermatológicas y otras dolencias de baja complejidad. El gobierno sostiene que la decisión busca ampliar el acceso y favorecer una baja de precios. Gracias por los momentos inolvidables. Gianni Infantino sorprendió con un mensaje para Nicolás Otamendi. El presidente de la FIFA se refirió a la despedida del defensor de la selección argentina y le reconoció su liderazgo y determinación. 14 grados 4 décimas la temperatura, el cielo está cubierto. Las farmacias de turno en Ramallo Briata, en Villa Ramallo, Pascuali.
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5: 22 minutos han pasado de las 10 de la mañana. Tenemos nuestra primera comunicación telefónica, martes de vacaciones. Y hoy se viene una propuesta en el teatro, aquí en el Auditorio Libertador de Villa Ramallo. Vamos a tener la visita de algunos personajes y por eso estamos en comunicación con la productora, con una de las productoras, con Maru Carrero. Maru, ¿cómo andás? Buen día, bienvenida.
6: Hola, Estefi.
5: ¿Cómo estás?
6: La audiencia de Ramallo.
5: ¿Todo bien?
6: Todo bien, todo bien.
5: Así que vienen algunos personajes hoy al auditorio.
6: Sí, hay un show musical muy lindo que estuvo el año pasado, pero ahora vuelve porque la verdad que la gente le gustó mucho y es un nuevo espectáculo musical con nuevas canciones, juegos, un payaso que anima todo el tiempo y hace que el evento sea interactivo con el público. Son más de 35 personajes articulados, algunos son gigantes, y bueno, los personajes más queridos por los chicos, como Mario Bros, Luigi, Kitty, El Osito Panda, Shark, hay un montón. La verdad que es bastante impacto visual, los chicos les gusta muchísimo, se divierten. Y bueno, una propuesta divertida para compartir hoy en familia en el auditorio, en vacaciones.
5: Realmente los personajes son de un tamaño muy, muy importante. El año pasado, cuando estuvieron acá en el auditorio, había que cuidar, ¿no? En esa oportunidad estaban los capibara, carpincho.
6: Están también los capibara.
5: En esta oportunidad también. Y realmente los trajes son impresionantes, son imponentes.
6: Sí, son imponentes, son de muy buena calidad y la verdad que lo que hacen cuando los chicos los ven está buenísimo. Tienen canciones propias, como te decía, es un espectáculo que viene desde Lincoln. Y bueno, estamos... la verdad que hay buena venta, pero todavía quedan localidades para que puedan disfrutar. Hoy el día creo que se presta.
5: La verdad que sí.
6: Para ir al teatro, divertirse y pasar una linda tarde en familia.
5: Lo decíamos al comienzo, casi que se ha prestado toda la semana y la semana pasada también con este clima gris que nos ha acompañado.
6: Sí, la verdad que lamentablemente, obvio, ¿no? Para todos los chicos, no han tocado días muy lindos. Nosotros por eso estuvimos el viernes sábado con cine y la concurrencia también fue muy buena.
5: Mucha gente en las funciones del cine.
6: Sí, mucha gente, la verdad que sí. Se ha acercado al cine interactivo que nos visitó.
5: Bueno, qué bueno, Maru. ¿Y hoy sí. ¿A qué hora es el show?
6: Hoy es a las 5 de la tarde, ya están llegando ellos al teatro para armar todo lo que es la puesta luz y sonido, así que pueden adquirir, seguir adquiriendo entradas o ir directamente un ratito antes de las 17 para disfrutarlo.
5: Buenísimo, buenísimo. Y si no, se pueden comunicar con ustedes también.
6: Sí, sí, no, como siempre, nos pueden mandar un mensajito a nuestros teléfonos, al Instagram, y ya saben que se pueden acercar y se van a encontrar con un espectáculo muy divertido.
5: Maru, los Capibara, Mario Bros, me decías, Hello Kitty.
6: Mario Bros, Hello Kitty, yo viste que ahora...
5: La Bubu.
6: Distraída, pero están la todos Bubu, los más conocidos.
5: La Bubu también.
6: Pikachu.
5: La My Melody.
6: Melody, sí, hay más de 35, así que se van a sorprender.
5: Buenísimo, para poder ir a pasar un lindo rato a cantar canciones, y los chicos, por supuesto, después se pueden la sacar teta, fotos también.
6: Todos.
5: Buenísimo.
6: Sí, es un espectáculo, y está el payaso Cachimba, que es la verdad que es lo más, que él también hace de las suyas y propone juegos para que los chicos también interactúen con los muñecos. Hay un oso que mide más de 2 metros y cuando sale los chicos se vuelven locos, así que va a ser una tarde divertida.
5: Buenísimo, Maru. ¿Y con el teatro qué más se viene?
6: Y ahora en septiembre vamos a tener también otro infantil, que es el Paw Patrol.
5: Ajá.
6: Que lo cerramos en estos días, y para adultos viene Campi, como no los dos argentinos, diversos personajes, que la verdad yo lo vi en algún momento y es muy, muy bueno. Ya están las entradas a la venta y por suerte se están vendiendo.
5: Eso para el 20 de septiembre,
6: para Campi. El 20 de septiembre, si no me equivoco.
5: Sí, por lo menos acá estoy con el flyer y 20 de septiembre, 20:30 horas.
6: Sí, sí, sí. Estamos con Noelia Pace en San Nicolás el 13 de septiembre, que ya van más de 450 entradas vendidas. Y bueno, pero para lo que es Ramallo, por ahora estamos con estas propuestas.
5: Y estuviste, que habíamos tenido la oportunidad de charlar con el actor, con Mauricio Dayub, estuvieron, sí, con el equilibrista de gira por acá, por la zona también, con muchísima aceptación.
6: Sí, la verdad que el equilibrista sorprendió, tuvimos la sala llena acá y en Salto, y fue un espectáculo realmente que la gente salió muy sorprendida. Si bien algunos sabían de qué se trataba, lo habían vuelto a ver, pero mucha gente fue porque se lo recomendamos y se encontraron con un espectáculo totalmente emotivo, y bueno, lo que hace él arriba del escenario es realmente impresionante.
5: Maru, te agradecemos muchísimo. Recordamos entonces hoy a las 17 horas aquí
6: hoy
5: en el Auditorio Libertador.
6: Horas, el Club de los Capibaras y sus amigos, así para pasar una tarde muy divertida, entradas populares, 20.000, 15.000 y 10.000 pesos, así que se ve muy bien de todos lados el Audi, así que acérquense a disfrutar, y ya que se está terminando la última semanita de vacaciones.
5: Para aprovecharlo. Gracias, Maru. Mucho
6: bueno,
5: éxito.
6: Gracias a ustedes.
5: Un abrazo. Gracias. Gracias.
6: Abrazo.
5: La palabra de Maru Carrero de MIT Producciones. Hoy por la tarde llega el Club de los Capibaras y sus amigos a las 17 horas en el Auditorio Libertador.
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5: Diez de la mañana, 35 minutos, 14 grados, 4 décimas la temperatura. El cielo está cubierto con niebla, la humedad es del 100%. Francia presentó a Zinedine Zidane como su nuevo entrenador. Es un sueño hecho realidad. El histórico número 10 fue presentado oficialmente como sucesor de Deschamps tras el Mundial 2026. En su primera conferencia reveló que rechazó ofertas de clubes durante años porque solo esperaba dirigir a la selección. Habló el padre de la bebé que murió en Villa Gesell y defendió a la madre. Para mí fue un accidente. Isabela, de 2 años, falleció por asfixia obstructiva seguida de un paro cardíaco. Lucía Sosa fue detenida este lunes y está acusada de abandono de persona y detenida. Otros 2 hijos de ella ya habían muerto por causas similares, pero Daniel Aguirre, su actual pareja, dice que no lo sabía. Un estudio descarta que la campaña anti-argentina haya sido orquestada en redes. La hostilidad fue real y masiva, pero su circulación fue dispersa y orgánica. La investigación analizó a más de 500.000 tweets publicados por 3.025 cuentas. Si bien verificaron una tendencia anti-argentina, rechazaron que haya estado organizada. El rol de las cuentas argentinas, el peso del debate futbolístico y qué pasó con el asunto Malvinas. La vecinal se opondrá a la cesión de un tramo de la avenida Mitre. La decisión fue dada a conocer a través de las redes sociales por la vecinal 24 de octubre y confirmada en nuestra radio por el concejal Germán Iribarría. Aseguraron que no están dispuestos a cruzar este límite. 37 minutos pasan de las 10 de la mañana, 14 grados 4 décimas la temperatura. Las farmacias de turno en Ramallo Briata, en Villa Ramallo Pascual.
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5: 37 minutos han pasado de las 10 de la mañana. Ayer hubo una reunión en el Ministerio de Transporte de la Provincia de Buenos Aires, encabezada por el ministro Martín Marinucci, quien realizó la firma que permitirá la reactivación de la línea 228D, este servicio de transporte que va a conectar desde Zárate hasta San Nicolás, atravesando los distritos de Varadero, San Pedro y Ramallo. En esa firma, además de los representantes del Ministerio de Transporte, de la empresa Vía Rosario, estuvieron los intendentes, tanto de Ramallo como de San Pedro y de Varadero. Desde el Ministerio daban a conocer esta firma de convenio y esto era lo que decían.
19: Es un objetivo cumplido al cual vamos a comenzar a desarrollar en un tiempo lo más corto posible y poderle brindar a la gente una herramienta más de utilidad para trasladarse, que es lo que la gente estaba solicitando debido a que lo tenían y lo habían perdido.
20: Le quiero agradecer en primer lugar a Martín, realmente nos atendió en primer momento y ahora es la solución de un montón de gente, de miles de personas que van a tener esta solución. La verdad que tenemos una muy buena empresa que es Vía Rosario, así que hoy ha sido un día muy positivo para nosotros y fundamentalmente para la gente.
21: La verdad que muy contentos porque estuvimos avanzando en el día de hoy para la implementación de esta línea que recorre varios municipios y que es una ruta muy, pero muy importante para los partidos que integramos ese recorrido y sobre todo para el traslado de los trabajadores y los estudiantes.
22: Bueno, la verdad que contentos por esta firma tan importante para nuestra segunda sección electoral. La verdad que es algo que a los vecinos de la Ruta 9 le va a venir muy bien.
5: Ahí estaba la palabra de algunos de los que estuvieron presentes allí en la firma de la autorización para esta reactivación del servicio que, como nos decía hace algunos días a nosotros, el titular de la empresa Norberto Fenoglio, está previsto que sea para mediados, fines del mes de agosto, cuando finalmente la empresa pueda poner en funcionamiento el servicio y empiece a hacer este recorrido Zárate, San Nicolás.
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5: 10 de la mañana, 42 minutos y vamos a compartir información, Facundo.
2: Muy bien, vamos a arrancar con el fútbol argentino. Como lo decíamos, la polémica se instala o se instaló en el vestuario de River Plate luego de la derrota contra Barraca Central en el Estadio Monumental por 1-0 por la primera fecha del torneo clausura. Integrantes del plantel millonario pidieron por la vuelta de Germán Pesela, un defensor central de 35 años, un referente de River, marginado por esta dirigencia, que se está entrenando en el predio Cantilo, en el famoso container, donde parecen más presos que jugadores de fútbol. El presente del zaguero central, tras su vuelta a River, no fue de lo mejor, hay que decirlo, es una realidad, pero fue una decisión que extrañó al hincha porque es como, es un referente.
5: Claro.
2: Tuvo goles importantes contra Boca, fue clave en la obtención de la Copa Sudamericana, si bien fue hace 10 años, eso ya, 12, pero extrañó al hincha millonario. Ahora, con la llegada de Nicolás Otamendi, también extrañó, como decíamos, que haya sido el capitán luego de dos entrenamientos con su nuevo club. Primer partido con la cinta de capitán. Hay toda una trayectoria que lo avala, pero en Vélez, en el Manchester City, en el Benfica y en la selección, ¿no? En River.
5: No, en River, claro. Esto, y hay otro en River en condiciones de llevar la cinta de
2: esto
5: capitán.
2: Esto evidencia que hay una crisis de claro. referentes tras claro. la salida de Franco Armani, tras la salida de Germán Pesela claro. o la marginación de Germán Pesela, la ida de Pablo Díaz al fútbol de Estados Unidos, la salida de común acuerdo de Juan Fernando Quintero. O sea, River se quedó sin capitanes, por lo tanto, el que fue el capitán por su trayectoria fuera de River fue Nicolás Otamendi. Hay que ver cómo termina esta novela de los marginados, en realidad, quién consigue club, quién no, qué pasa si no consigue el club y qué determina la dirigencia, porque la última palabra la tiene la dirigencia, con este pedido de el plantel de River, que como lo decíamos ahí con Miguel, fueron dos personas, Marcos Acuña y Nicolás Otamendi, porque la última palabra la tiene la dirigencia. Habrá que ver qué sucede con todo esto, si Germán Percela es reincorporado o no al plantel profesional.
5: ¿Y el técnico lo quiere?
2: El técnico, en el primer partido que jugó River, que fue en España, en un amistoso que ganó contra el Flamengo, dijo, fue una elección de la dirigencia marginar a tantos jugadores, ir con 16 jugadores a la pretemporada, así que se lavó las manos,
5: claro.
2: Una mano lava la otra, las dos juntas lavan la cara, dijo el Checho Codet, dijo no, fue una decisión de la dirigencia, no, y no dio muchas más explicaciones en cuanto a los marginados, así que no creo que haya ido tan contento con 16 jugadores a hacer una pretemporada para probar un equipo o hacer un equipo, así que habrá que ver qué sucede con todo esto. Lo cierto es que han pedido por la vuelta de Germán Pesela al plantel profesional.
5: ¿Y esto cuándo se podría resolver, Facu? ¿Tiene?
2: Y yo supongo que en estos días, porque se extendió el mercado de pases hasta el 31 de julio, así que uno supone que en estos días ya tendría que determinarse, y después, si en caso de, recordemos, en caso de vender al exterior, ahí sí se activa la prórroga hasta el 2 de septiembre para poder conseguir un reemplazo, que no tiene que ser justamente el fútbol argentino, pero uno supone que en estos días la dirigencia irá por sí o por no. Tranquilo, no va a volver.
5: O sí. Claro, se va a resolver. Gracias, Facu.
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2: De la mañana, 49 minutos. Este fin de semana, precisamente este sábado, estuvo aquí en nuestros estudios con nuestro compañero Ariel Rivac. Estuvo presente el dirigente agropecuario Daniel Verdini en su programa allí en Tras que éramos pocos, y estuvo brindando un análisis, un pronóstico acerca de la realidad del sector rural, también algunas cuestiones vinculadas al fenómeno climático que se espera, que está encendiendo algunas alarmas para prepararse, para tener presente este fenómeno del Niño que podría afectar a nuestra región. Escuchamos lo que decía durante la mañana del sábado.
3: Bueno, este es un año que hablan de una niña extraordinaria. Mira, me retrasé, Mirta me llama si estaba llegando y estaba tratando de arreglar un cañadón que pasa por un campo y me llega al camino. Porque, bueno, todos los centros de meteorología de mediano y largo plazo del mundo están dando de lluvias por encima de lo normal y por encima de los últimos 50 años.
4: ¿Para cuándo?
3: Y esto empezaría de no... A ver, son pronósticos.
4: Sí, puede fallar, sí.
3: Yo creo que puede fallar en el tiempo. No va a fallar en el milimetraje.
4: Ajá.
3: No tienen con exactitud si arranca el 30 de agosto, septiembre. Están hablando de primavera, comienzo de verano, algo que no se ha dado en los últimos años.
4: Mucha agua.
3: Claro, donde va a ser el epicentro vas a tener un escenario seguramente como supo tener Pergamino allá cuando se inunda, tuvo La Plata o el Gran La Plata en el 2016, creo que por ahí, que son todos los escenarios niños que hemos tenido, 80 y pico, 90 y pico, 2016, lo de la Emilia que fue en el 2016.
4: ¿Puede suceder que el epicentro no sea esta zona tampoco, que se puede dar en otro lugar?
3: De cualquier manera va a tener agua como para sembrar arroz. Fíjate el julio que te está haciendo, extremadamente húmedo, cuando el mes de julio suele ser soleado, frío, estás teniendo, es como la antesala de lo que tal vez... A ver, ¿por qué? ¿Qué, soy climatólogo? No.
4: Solo...
3: Uno se nutre de información después de tanta sequía, inclusive... Lo he comentado bastantes veces acá en la radio y no es ser vanidad ni nada. Me tocó en un momento dado

0: hacer todo el seguimiento, me envía con Inagro el seguimiento, las cuatro entidades mandaron a alguien a todo lo que es la cuenca del Salado cuando se hicieron algunas obras durante el gobierno de Scioli y parte del gobierno de la Vidal.
1: Sí.
0: No sé si hoy, realmente no quiero meterme en algo que no conozco, uh-huh. No sé si hoy se está trabajando al respecto. Dragas que llegaron en su momento, bueno, después vino la sequía y realmente no se terminaron las obras, por eso le sucede lo que le sucede a Bahía Blanca cuando fallece tanta gente con la inundación hace un año y marzo.
2: ¿Esas obras no se terminaron todavía?
0: No, nunca se salió a a San Borombón, allá a la bahía. Ahí es como que los médanos está más en altura y hay que hacerlo todo por bombeo. Nunca se compraron las bombas, o si se compraron no llegaron al lugar. Eso se saca todo por bombeo. ¿Por qué? Porque no te olvides que el mar tiene la pleamar y demás hierba, entonces se saca por bombeo. Si no, el mar te estaría inundando
1: correcto,
0: la zona.
1: Correcto.
0: Por eso, cuando va
1: hay que respetar el tema de los médanos y mandarla por bomba.
0: Que no es poca cosa.
1: Claro, claro.
0: Pongo una bomba y saco agua. Estamos hablando
1: de una inversión muy grande.
0: La cuenca del Salado, que debe traer millones de metros cúbicos por segundo, por minuto, hay que sacarlo al mar. Bueno, esa obra no se terminó en ningún gobierno provincial, no se ha hecho.
1: Y hoy está parado completamente.
0: Mirá, no quiero hablar ni mal ni bien, no lo conozco. Recibo lo que me está sucediendo, que recibo información del grupo que sigue trabajando, pero estos últimos tiempos no he recibido. Entonces no quiero opinar de lo que no sé.
1: Uh-huh.
0: Sé que parte del gobierno de Scioli se trabajó mucho,
1: y Vidal
0: parte
1: también,
0: de la Vidal se trabajó muchísimo, y eran $1,000 millones, eso me acuerdo como si fuera hoy. Son obras donde uno de los puentes que tenía 60 metros de largo ahí en San Miguel del Monte, hacia adentro obviamente, lo dejaron, y pusieron un puente de 200 metros como para que nos demos cuenta el nivel y el ancho del agua cuando empieza a crecer. 200 metros son dos cuadras de puente, con sus terraplenes y demás.
1: O sea que, con lo que me estás contando, Dani, el panorama, más allá de los pronósticos...
0: Y
1: de todo...
0: Defensa Civil se tendría que empezar a mover. Bueno, lo he hablado con Torri livianamente hace unos 20, 30 días, hablando de caminos rurales. Estuvimos hablando al respecto. Hice el comentario. Yo creo que hay que ponerse a trabajar. Más que preocuparse, hay que ocuparse. No quiero ser ni liviano ni crítico. Uh-huh. Digo que falta, digo que están trabajando, digo que hay que ocuparse de aquí en más, por lo que seguramente va a venir. Estamos prácticamente, vos me preguntaste en qué mes. Si arranca en septiembre, estamos a 30, 40 días. Estamos a nada de...
1: ¿Y cuánto? O sea, seguramente no lo sabés, pero ¿cuánta lluvia puede ser? ¿Todos los días lluvia?
0: No. Lo que te hace un escenario niño extremo, como marcan...
1: Sí, esa es la pregunta.
0: Tormentas con cifras monstruosas de lluvia. Es capaz que después tenés la ventana de 7, 8 días con menos lluvia. Pero después de un escenario donde vos tenés 150, 200 milímetros, como hubo en los otros niños...
1: Sí, claro, tomando como referencia lo otro, claro.
3: Ahí estaba la palabra de Daniel Verdini, dirigente agropecuario, poniendo la lupa sobre la cuestión climática, el fenómeno del Niño que podría estar azotando a nuestra región. Lo que él decía, ¿no? Empezar a prestar atención, porque parece lejano la cuestión de septiembre, octubre, pero está a la vuelta de la esquina en el caso de que haya que tomar medidas. Y observábamos que en otros municipios, bueno, sin ir más lejos, la semana pasada en el municipio de Varadero hubo reuniones ante la posibilidad de que se produjera una sudestada, no vinculada directamente al fenómeno del Niño, pero sí para monitorear la altura del río, las condiciones en las que está la zona costera. Veíamos que en las últimas últimas horas el Ministerio de Desarrollo Productivo de la provincia de Santa Fe ha lanzado un registro de oferentes de campos, alimentos y transporte. Esto es pensado en afrontar una emergencia agropecuaria en el marco de lo que podría ocurrir con el fenómeno del Niño, bueno, para tener una suerte de registro de quienes pueden aportar distintos elementos para hacer frente a cualquier contingencia que se pueda producir, pensando en inundaciones, en incendios rurales, en otro tipo de emergencias, pero enmarcado en el fenómeno del Niño. Así que hay todo un movimiento en torno a lo que puede llegar a ocurrir y las medidas, las precauciones que hay que empezar a tomar de cara a este fenómeno que parece ya confirmado afectará a nuestra zona, que es el fenómeno del Niño, con importantes precipitaciones y es el impacto que tendrá eso en la altura de las cuencas y del agua, ¿no es cierto? Las cuencas del río Paraná, lo mismo con los arroyos.
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2: Pasan de las 11 de la mañana, 14 grados 4 décimas la temperatura, el cielo está cubierto, la humedad es del 100%. Lula da Silva ninguneó las críticas de Javier Milei. ¿Quién es ese tipo? El presidente de Brasil contestó con ironía cuando le preguntaron por los cuestionamientos e insultos que el argentino lanzó el sábado. Esto ocurre en medio de la escalada de tensión diplomática entre ambos países. Escala la crisis con Brasil. Protesta formal al embajador argentino. Un ministro llamó payaso a Milei y China respaldó al gobierno de Lula. Fue tras los insultos del libertario al líder del PT. El embajador Julio Vitelli ya está en Brasilia tras ser convocado y su par, Daniel Raimondi, recibió una queja en Itamaraty. El llamado de Xi Jinping. El petróleo crudo ya es el principal producto de exportación de la Argentina. Desplazó al maíz y a la soja. En el primer semestre hubo exportaciones petroleras por casi 4.700 millones de dólares que, medidos en forma individual, superaron a los granos por primera vez. Ese es el Dibu, el increíble relato del hombre que salvó al arquero de la selección tras un percance con su camioneta. El portero de la escaloneta quedó encajado en el barro con su camioneta en la zona de Sierra de los Padres. Sin embargo, un fanático que lo reconoció se ofreció a ayudarlo y logró sacarlo del apuro. 2 minutos pasaron de las 11 de la mañana, 14 grados, 4 décimas la temperatura. 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
2: Cinco minutos han pasado de las 11 de la mañana y tenemos una nueva comunicación telefónica. Mañana miércoles y el jueves van a estar, va a haber un equipo de periodistas que va a estar recorriendo nuestra ciudad. Estoy hablando de la producción del espacio Mundo Freire, a cargo de la periodista, conductora y creadora de contenido Silvia Freire. Ella, a través de sus redes sociales, que son Mundo Freire en Instagram y en YouTube, se dedica a recorrer ciudades o países y contar las bondades de los espacios donde visita, conocer a su gente. Y este miércoles y jueves van a estar aquí por nuestra ciudad y por eso estamos en comunicación con ella. Silvia, ¿cómo estás? Buenos días, bienvenida, gracias por atendernos.
5: Ay, gracias a vos, mi amor. Gracias por esta bienvenida.
2: ¿Cómo están ustedes? Bien, muy bien.
5: Bueno.
2: Bueno, contanos qué es lo que tenés preparado. Vas a estar por aquí recorriendo.
5: Sí, preparado tengo los ojos para ver un pueblo hermoso que ya conozco, una ciudad. ¿Son pueblo-ciudad?
2: Sí, así es.
5: ¿Son pueblo o son una ciudad?
2: Somos ciudad, pero con un alma de pueblo, con el ritmo de un pueblo. Pasado el mediodía no te encontrás a nadie prácticamente por la calle, después todo se reactiva a 4 o 5 de la tarde. Tiene ese movimiento, aunque somos considerados ya ciudad.
5: Qué lindo. Vos sabés que recuerdo siempre la canción que los zapatos son muy lindos, pero no lucen como en la plaza de un pueblo. La palabra pueblo para mí incluso es redonda cuando la decís, es como... se te llena la boca al decir pueblo. Y cuando en el año 97 yo paseaba por los pueblos de Argentina, gracias a Radio Continental, que llegaba a todos lados, y el señor Rolando Hangling me dio la posibilidad de mostrar lo que sabía, yo llegaba ilusionada a un pueblo, la plaza, la municipalidad, y me corregían y me decían, no es pueblo, es ciudad. Yo decía... ¡ay, qué desilusión! Yo tenía unas ganas de que fueran un pueblo, ¿viste?
2: Bueno, acabas de encontrar las dos cosas, porque el movimiento y del alma es de pueblo. Acá todavía nos conocemos mucho, no utilizamos tanto el tema del nombre de la calle, sino que la referencia es cerca de la casa de, enfrente de la casa de. Y bueno, eso afortunadamente no lo hemos perdido.
5: ¡Qué hermoso! Bueno, me alegra mucho que también lo valores. Porque sencillamente podías haberme contestado de ciudad, ya. Así
2: Silvia,
5: que me encanta que lo valores.
2: Contame cómo es que nace esto de Mundo Freire, que andás recorriendo, andás con un motorhome.
5: Sí, estoy con un motorhome desde hace 3 años.
2: ¿Y salís vos con un equipo? ¿Salís vos sola? ¿Cómo
5: sí,
2: es?
5: Sí, estoy con mis amigos queridos, que ya son familia, mi productor del programa, que fue mi operador de radio... lo sigue siendo, es mi operador de radio de todo este tiempo, hace más de 10 años, y su pareja, que es mi asistente también desde hace 10 años, así que me manejo con estos chicos que tienen juventud, empuje, lealtad. Hemos recorrido en estos 3 años muchos caminos, muchas rutas, hemos viajado por Europa visitando países hermosos, Portugal, España, Francia, Andorra, Italia... estuvimos en Montenegro, en Croacia, en Albania, en Kosovo, nena.
2: ¡Qué impresionante!
5: Sí, muy impresionante.
2: ¿Y por qué arrancaste este viaje? ¿Por qué saliste a recorrer las rutas?
5: Arranqué el viaje porque mi marido murió y me dejó clara la idea de que tengo que ser feliz, que no puedo sufrir por él, así que le tomé el guante. Le prometí que no sufriría y estoy haciendo todo lo que enseñé durante 30 y pico de años para lograrlo. Y se logra, es muy lindo confirmar que todo lo que recomendé en estos años, al aplicarlo, se puede lograr. La verdad es que he tomado decisiones acertadas en estos años que me alejaron del masoquismo. El dolor es inevitable, el sufrimiento... sí, se puede remediar, se puede transformar, se puede evitar. Así que lo que hice en estos años fue evitar el sufrimiento, que es un valor agregado.
2: ¿Y llegás a los pueblos o a los destinos que elegís con una guía dispuesta a sorprenderte? ¿Cómo vas armando esa avanzada, esa llegada para generar todo el contenido que después vos compartís en tus redes?
5: La producción se encarga de hacer una esquemita, una idea de en qué hotel vamos a parar y a qué lugares vamos a ir a comer y qué guía nos va a llevar a conocer el lugar y qué actividades vamos a hacer, a qué radio tengo que ir o voy a visitar. Y después, bueno, después mi niña interna se encarga de jugar a lo loco y aprovechar y disfrutar y cantar y reír. Así que voy así por la vida, ¿no? Manejando un mionca con la música al palo, disfrutando al máximo de todo lo que se pueda, extremadamente agradecida por tener esta capacidad y por mostrarla, porque mis capacidades no son únicas ni excepcionales. Yo voy mostrando que es una capacidad que el diseñador nos puso a todos, ¿no? La capacidad de crear. Somos a imagen y semejanza verdaderamente tan creadores casi como él.
2: Y tenés para nuestra ciudad una visita que es casi de manual, ¿no? Esto de ir a conocer o navegar por el río Paraná que está aquí en nuestras costas.
5: Imposible no navegar, primero porque me encanta y segundo porque me encantará estar ahí en Ramallo navegando en el Paraná. Me encanta la idea. Donde voy y hay un poquito de agua, yo soy como, me subo hasta un barquito de papel, si querés, en la alcantarilla, mira, me encanta navegar.
2: Silvia,
5: sí, estaré navegando con ustedes.
2: Y de todos estos destinos que has recorrido, que has conocido, digo, y en comparación con la Argentina, te lo pregunto teniendo en cuenta lo que está pasando por estos días, ¿no? Esta campaña anti-argentina y por otro lado nuestra necesidad de reafirmarnos y de reconocernos y de destacarnos una serie de valores que nos unen, que nos construyen como sociedad, que nos diferencian de otras sociedades en esto del compartir, de los lazos, de los amigos, de la reunión, de esto social que tenemos tan arraigado los argentinos. Digo, en tu recorrida lo podés evidenciar, lo podés destacar como un valor realmente el de nuestra sociedad.
5: Mira, hablando de fútbol, para empezar por ahí, realmente es innegable que Argentina se destaca. Y todos los que se destacan reciben tomate podrido, ¿viste? Porque ser humano tiene esa característica, ¿no? De creer por envidia que uno no puede ser como el otro, entonces agarra tomate podrido y trata de ensuciar, para eclipsar, para igualar, ¿no? Nosotros somos realmente destacados en el fútbol, es innegable, ya está. Somos Argentina con Maradona, con Messi, no se puede ni empezar a hablar.
2: Ni se discute.
5: O sea que ladran Sancho en señal que cabalgamos. Si no, no estarían hablando de nosotros de la manera que lo hacen y eso. O sea que ya está, eso la tenés adentro. En fútbol somos increíbles. Y en cuanto al paisaje y a la geografía de Argentina, Argentina es tan grande como Europa, si querés. Nosotros estamos de pie, ellos están acostaditos. Y yo recorrí todos los países que te nombré, que son hermosos, cada cual en lo suyo. Pero Argentina tampoco, no hay con qué darle. Nosotros lo tenemos todo acá. No pasás la frontera, es todo acá. Vos acá tenés todo lo que tenés en Europa. Lo que no tenés de Europa son los viejos castillos, porque nosotros tenemos al aborigen como historia. Entonces tenemos otras cosas, otra cultura de fondo. Ellos tienen aquello, ¿no? Tienen el Partenón y entonces está bien, tienen a los grecorromanos, bueno, dale. Pero en cuanto a la cultura, nosotros somos Italia pura, porque somos eso, un poco mezclados con España, culturalmente te digo. Pero te aseguro que habiendo estado 4 meses en Italia, yo pensé que, hablando del primer mundo, yo viví 4 meses en Italia, están 40 años atrás. 40 años atrás.
2: ¿Por qué?
5: Divino, ¿eh?
2: ¿Por qué?
5: A mí me encanta que estén 40 años atrás porque son familieros, ¿viste? Son italianos, te dan la pasta, los obucos y te abrazan y te dan de comer y te dan de comer y te dan de comer. Se quedaron ahí, se quedaron en ese momento de la historia que es divino. Y siguen siendo eso. Te digo que no contratan lloronas para los velorios de pedo, porque hasta en eso, el culebrón y la mama, y dale con la mama. Es una cosa que vos decís, chicos, ya estaríamos.
2: Bueno, mucho de eso nosotros te trajimos nuestros antepasados trajeron y nosotros tenemos ya inculcado,
5: claro,
2: ¿no? Esto lo mencionaba.
5: Tenemos, pero estamos más ayornados, un poco más afilados en saber que mamá también tiene algún defecto, ¿sabés? Mamita cometió algunos errores.
2: Fuimos cortando algo de ese cordón, decís.
5: Sí, pero exacto, tal cual. Ya somos maduros y sabemos que mamá es un ser humano y se puede equivocar. Los italianos, amiga, piensan que no, que por ser la mamá, o sea, parir es... ya está. Si vos pudiste parir, vos ya estás. Te ganaste el cielo, la fama, los laureles. O sea, es muy gracioso ver cómo se quedaron en aquella historia, ¿no? Y ver, yo viajé también al norte de América y ver el gran contraste de los norteamericanos que ni siquiera saben quién es la madre. O sea,
2: claro.
5: No les importa. A los 18 años se van y se olvidaron absolutamente. Bueno, en el medio estamos nosotros. Y eso también es un valor. Porque que estemos en el medio, que no seamos tan fríos como los yanquis, que no a los 18 ni siquiera saben dónde está mamá, que los italianos, en este caso por habértelo nombrado, que se creen que por ser la madre está todo permitido y hay que respetar a la madre a rajatabla, y si la madre dice hoy nos vestimos todo verde, van todo vestido verde, voy a decir, dale, en serio, chicos, esperen un poco, ¿no? Muy gracioso, pero... haber viajado por el mundo me dejó, yo no soy nacionalista en absoluto, creo que no soy ningunista, ni feminista, ni peronista, ni machista, ni nada, no soy ista, pero haber viajado por el mundo me dejó un gran concepto de este país, realmente.
2: Qué lindo, Silvia. Bueno, te esperamos entonces mañana. ¿A partir de qué hora vas a andar recorriendo Ramallo? Mañana y el jueves.
5: Salgo de Rosario mañana al mediodía, así que ya la tarde andaré por ahí, veré el atardecer, aunque esté nublado, no me importa.
2: Venimos de varios días, ya lo comentamos, yo me reitero, pero venimos ya de no sé cuántos días de cielo nublado, a lo mejor solcito de a ratitos y después nublado, con niebla.
5: Acá me está diciendo mi productor, ¿qué cosa? De que Argentina perdió la final, no sale el sol.
2: Y prácticamente, sí, es como que el clima nos acompaña.
5: Ayer tuvimos la suerte de navegar por tu río, acá en Rosario, y hubo sol y vimos la caída, el atardecer, y fue fantástico. De todos modos, tengo una gran ventaja, amo el invierno. Y me encantan los días grises.
2: Yo soy de ese club, pero dame con solcito, el frío con solcito.
5: Mirá, qué lindo. Bueno, así que a disfrutar de lo que sea, amar lo que es, dice Byron Katie, que es una autora que recomiendo, amar lo que es, porque para todo lo que hay siempre vas a encontrar, si buscas, algo para disfrutar.
2: Silvia, todo lo que hagas en tu recorrida por Ramallo, ¿después dónde lo podemos ver?
5: Mirá, nosotros estamos en Mundo Freire, Turismo Ancestral, en mi canal de YouTube, mi canal oficial, Silvia Freire Oficial o Silvia Freire OK. Me encuentran ahí en YouTube. Hay otras cosas también que se pueden ver, pero para ver Ramallo en sí lo van a encontrar en Mundo Freire, Turismo Ancestral. Y además, en mis redes siempre estoy pasando pedacitos e historias, así que mañana tendrán una historia de Ramallo. Silvia Freire OK es el Instagram, o también tengo otro que es Mundo Freire OK.
2: Ahí está.
5: A encontrar.
2: Ahí está, te buscamos por las redes entonces. Silvia, que seas muy bienvenida mañana y te esperamos por aquí entonces.
5: Gracias, mi amor, un beso enorme, que sean felices, gracias.
2: Gracias, igualmente. Teníamos la palabra de la periodista, conductora y creadora de contenido turístico. Silvia Freire va a estar mañana y el jueves de recorrida por Ramallo. Ahí contaba un poquito de algunas de las actividades que ya tiene prevista, entre ellas la navegación por el río Paraná, también una visita en el Museo Municipal y, por supuesto, conociendo nuestro partido.

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10: 29 minutos han pasado de las 11 de la mañana, Miguel.
11: Bien, se conoció el fixture para Defensores de Verano, esta segunda fase, la zona campeonato. En la tarde de este lunes se realizó el sorteo. En la fase de campeonato hay 18 equipos divididos en dos zonas de 9, donde los primeros 4 clasifican a cuartos de final, mientras que los primeros 5 se van a ganar el derecho a jugar la Copa Argentina. Los 4 primeros de cada zona se van a cruzar en playoff ya en la próxima fase, pero ahora son 9 partidos de ida. Defensores va a debutar como local frente a Bartolomé Mitre de Posadas, de Misiones, el próximo fin de semana. La segunda fecha será visitante de Sol de América de Formosa. Y en la tercera será local de Douglas High de Pergamino. Estos son los 3 primeros partidos que tiene Defensores. Queda libre en la octava fecha. Defensores son 9 equipos, una de las fechas es libre. Así que allí estará jugando el Granate. Después de las mencionadas fechas, que hablábamos hasta la tercera, tendrá que jugar también con Sportivo Belgrano de San Francisco, con Gimnasia de Chivilcoy, con 9 de Julio de Rafaela, con San Martín de Formosa, y con Sarmiento de la Banda, que cierra en condición de visitante con Sarmiento de la Banda en estos 9 partidos, buscando entrar entre los 4 clasificados, de última al menos poder entrar entre los 5 para jugar la Copa Argentina. Es lo que se viene para Defensores Verano en el torneo Federal A.
10: Gracias, Miguel. Facu.
12: Mis condolencias para el pobre Segovia y Sergito Massa, que Juventud de Doñana se metió como quinto en la zona norte y le toca viajar a Bahía Blanca. A las eras ya le prometimos un fibrón a mi amigo Francisco para debutamos con arrancamos claro. Tranquilo, 22 horas Bahía Blanca puso. Y después le toca 17 a la era. Defensores favorecidos en ese caso, la banda y Formosa. Formosa le toca de local, así que es buena noticia en cuanto a kilometraje.
11: Pero me partió, la banda después, claro, bueno, están en el equipo de Antoñana.
12: Exactamente.
11: Claro,
12: si estoy hablando Antoñana,
11: según quien clasificara, se metía en esta
12: exactamente,
11: zona.
12: Exactamente, o no.
11: O en la otra.
12: Se metieron quinto.
11: Yo miraba
12: por Chico,
11: no,
12: está en la otra zona.
11: Por
12: exactamente.
11: Masa, claro, sí,
12: exactamente.
11: Sí, se fue.
12: Está en Antoñana.
11: Antoñana
12: y
11: quedó con el sur.
10: Le toca hacer grandes distancias,
12: sí,
10: claro.
12: Le toca a Bahía Blanca, le toca a Las Heras y zafaron de Chipoletti, que Chipoletti tiene que viajar a Salta.
11: A Salta, sí. Tremendo.
12: El famoso y reconocido Federal, querida Estefanía Correa. Esto
10: largas
12: es así.
10: Distancias.
12: Oh, y en colectivo,
10: colectivo,
12: por supuesto.
10: Claro, sí, en colectivo. Y sí, otra forma imposible de afrontar, ¿no? Los
12: exactamente.
11: Hay algunos poquitos equipos que por ahí hacen un viajecito en avión.
10: Claro,
12: pero más llegada a la etapa final, ¿no? Ahora en el comienzo.
10: Ahora que están descansados al micro.
12: Exactamente, exactamente. En cuanto al fútbol de primera división, en Boca Juniors pusieron los ojos en David Romero, el delantero de gran presente en Tigre, pero le aparecieron competidores desde Europa. Boca quiso ir por Luciano Bondú y en Rusia le pusieron un precio exorbitante. Ahora quiere ir por David Romero y parece que no va a ir por buen camino la negociación porque Tigre pretende bastante dinero por él. Recordemos que Adam Vareiro, el delantero paraguayo, sigue lesionado y se va a perder gran parte de esta primera etapa de este inicio de campeonato. Y el bajo nivel de Milton Jiménez hacen que el Xeneize salga al mercado en busca de un centro delantero.
10: ¿Qué nos pasó el domingo? No quiero traer temas que ya seguramente trataron, pero ¿qué nos pasó el domingo? ¿Qué nos pasó el domingo?
12: Le tengo que contestar, José. Decime cómo se va. El Sevilla España y el Parma de Italia están interesados en contratar al delantero de 23 años y ya enviaron sus propuestas. De igual manera, el primero en ofrecer algo de manera verbal fue Boca, con la cesión de Javier Saralegui, ya jugando en Tigre, la cesión de Camilo Rey Domenech, joven mediocampista, más el 70% el dinero por el 70% del pase de David Romero. Esto es algo que no convenció tanto a Tigre y parece que a David Romero, si lo viene a buscar de Europa, tampoco. Así que otro en carpeta para Boca Juniors es Lucas Pacerini, delantero de 32 años. Nos vamos al otro punto, al otro puesto, ¿por qué? Al polo opuesto, porque Romero tiene 23, Gondú está en los 23-24 y el que quieren ir a buscar ahora, que aparece en carpeta un poquito más atrás, es Luca Pacerini, delantero de Belgrano de Córdoba de 32 años. Ahora habrá que ver qué sucede con esta incorporación, pero Boca está claro que quiere ir por un centro delantero. David Romero, Lucas Pacerini, Luciano Gondú están en carpeta para el equipo del Vasco Rabarrena.
10: Muchísimas gracias, Facu.
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34 minutos pasan de las 11 de la mañana, 14 grados 6 décimas la temperatura, el cielo está cubierto, la humedad es del 99%. Un poderoso terremoto golpea Japón, colapsa un shopping y afirman que hay un número considerable de muertos en el interior. El sismo de magnitud 7.1 sacudió a Kumamoto a última hora de la tarde del martes y provocó un aviso temporal de tsunami. Viaje al centro de Vaca Muerta. Georgieva visitará un pozo clave con Caputo y se reunirá con el presidente de YPF. La titular del Fondo Monetario Internacional visitará el yacimiento Loma Campana, donde la recibirá el titular de la petrolera Horacio Marín. Carne de cañón argentina. Alerta de Interpol por una red que recluta ex policías y militares para la guerra en Ucrania. El caso de una ex policía bonaerense detenida por buscar jóvenes para pelear como mercenarios dejó al descubierto una red que se sirve tanto de gente vulnerable como de ex miembros del Grupo Halcón. La Procuraduría de Trata y Explotación de Personas investiga 7 casos registrados en 2026. El vocero de Milei confirmó que el presidente hablará por cadena nacional el próximo jueves para explicar la reforma del Banco Central. El mensaje del mandatario será a las 20 horas. Además, Adrián Rabiera brindará este martes una nueva conferencia de prensa en la Casa Rosada.

0: 11 de la mañana, 36 minutos, 14 grados 6 décimas la temperatura. 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

0: momento de despedir a nuestro querido compañero Facundo Catalini, no sin antes una última cuota de información. A ver.
1: Seguimos con el mercado de pases y nos vamos a San Lorenzo porque llega un nuevo delantero. Se trata de Gustavo Del Preta, atacante de 30 años que llega en condición de libre tras su paso por el fútbol mexicano en el Atlas de aquel país. Del Prete dejó un buen recuerdo Estudiante de La Plata. Es un caso de Federal Anchi Poletti, que se va a la primera división, lo hace bien en el conjunto platense, ahora será parte de este ciclón que, como infinitas veces sucede, está en reconstrucción. Firmará contrato hasta diciembre del 2027, pero deberá esperar que el dinero que San Lorenzo pagó para levantar las inhibiciones impacte en las cuentas de la FIFA. Es lo que informaron desde la dirigencia, la nueva dirigencia de San Lorenzo. Caso contrario, Del Prete y Juan Pablo Álvarez, el otro refuerzo, deberán esperar para poder jugar porque pueden estar, pueden entrenar, pueden hacer todo, pero no pueden firmar planilla. Otro que está al caer es Emiliano Amor, el defensor central de 31 años, con pasado en Vélez Arfiel, nacido futbolísticamente en Vélez Arfiel. Ya se hizo la revisión médica, solo falta la firma del contrato. Viene de Defensa y Justicia por un mínimo resarcimiento que no lo han informado. Lo cierto es que también debe esperar a que las inhibiciones se levanten en la FIFA. Lo decía Miguel en las noticias de ayer, Barraca Central tomó la determinación de separar del plantel profesional a Gonzalo Morales, el autor del gol de Barraca Central frente a River en la primera fecha, luego de que haya sido denunciado por violencia de género por su expareja. Lo hizo luego de que se haya formalizado, el club lo hizo, luego de que se haya formalizado la denuncia ante la justicia de la mujer implicada, y el club comunicó que dicha medida se realiza de manera preventiva y se extenderá hasta que se resuelva la situación judicial. Según cómo salga, o sea, si sale, no me sale la palabra ahora,
2: exculpado, eximido,
1: se reincorporará, y si no, se activa el protocolo de violencia de género y obviamente le rescindirán el contrato, claro, al delantero de Barraca Central. Así que la situación se dio, no es que se dio porque le hizo el gol a River, claro, no hay noticia de eso, salió a la luz.
0: La cuestión judicial.
1: Salió a la luz, el sábado hizo el gol contra River, el domingo se formalizó todo lo que es la denuncia pública encima de la expareja, publicando la captura de pantalla, de los chats, publicando las fotos que se sacó luego de los golpes recibidos.
0: Yo no sé.
2: Y que le haya hecho gol a River le tiene más trascendencia.
0: Pero en un trabajo particular no te separan. O sea, me parece que ahí los clubes a veces, no sé si el día de mañana, a lo mejor la justicia lenta, pero termina resolviendo a favor del varón. Y no sé, ahí si no...
1: Esos son los protocolos que se han llegado a las comisiones directivas por violencia de género, por todo el colectivo.
0: Claro, pero es como un tratamiento dispara lo que pasa en otros trabajos.
2: Lo hacen también con la violencia, no solo el abuso, sino la violencia familiar. Y ahí hay todo un tema porque la persona que es ese, por ejemplo, te hacen una ley, un perímetro, pero tenés que seguir tus obligaciones de padre, por ejemplo. Y si te dejan sin trabajo, te están metiendo en un problema. O sea, a mí me da la sensación que hay un gris ahí con relación, claro, coincido contigo, claro, en esto de que para mí todos somos inocentes hasta que se demuestre lo contrario.
0: No te digo en los casos que por ahí se da como una contradicción, ¿no? No sé, si el jugador lo tenés siendo el emblema de una campaña en contra de la violencia de género, sí, me parece un disparate seguir sosteniéndolo cuando vos sabés que tiene una denuncia que pesa en su contra, ¿no? En esos casos, como ha pasado con Boca, digo, este jugador
1: Comilla
0: que llevaba banderas y ese tipo de cosas que como que choca contra lo que ocurre con su vida privada. Pero en otros casos, no sé si incluso en el futuro, si la justicia resuelve a favor de él, este tiempo que lo separan de su trabajo.
2: Villa tiene dos casos.
0: O los clubes tienen que seguir pagándole.
1: No, le siguen pagando, lo separan del plantel profesional. Claro, pero, no se entrena con a la par de su compañero y no va a jugar.
0: Poniéndome un poco en abogada del diablo, él puede argumentar que esto le genera un daño.
1: Lo mismo que argumentó Villa en su momento.
2: Claro. Porque Villa de dos causas, en una salió libre, digamos, quedó libre.
1: Quedó eximido de culpa.
2: La persona retiró la denuncia, bajo qué circunstancia, no sé. Algunos hablan de presión, otros hablan de dinero.
0: Hay como una cuestión ahí.
2: Que retiró la denuncia, quedó libre de esa causa, le quedó una. Y por eso que terminó volviendo a Boca después de un juicio. Él le hace un juicio a Boca,
0: claro,
2: por
0: todo este tema. Claro.
1: No recuerdo bien el caso fundamental el primero, claro, el nacional, sí, sí, de esto, pero los clubes fueron con sus...
0: Además, esto que vos decís, el caso particular, cada caso es muy particular, sí, ¿no? Sí. No tiene las mismas connotaciones.
1: Sí, varios clubes con sus comisiones de género fueron como activando protocolos o realizando en realidad protocolos cuando pasa este tipo de cosas.
2: Los jugadores fueron separados de Vélez, también la causa se quedó como que no fueron responsables de lo,
0: claro,
2: que se lo acusaba. Algunos clubes le dieron trabajo igual, más allá de las críticas, Vélez los separó a los tres.
1: Vélez los separó y
2: más, los dejó ir, o sea, no.
1: Sosa se fue al fútbol uruguayo, Osorio a Defensa y Justicia.
2: A mí no me parece mal que se tome la determinación cuando la justicia dice esto pasó.
0: Claro, por ahí algunas decisiones son un tanto precipitadas cuando cuando todavía la causa le queda mucho por avanzar, por recorrer.
1: Lo cierto es que fue separado del plantel profesional. En cuanto a la agenda de hoy, se viene apretadita la cosa en esta, ¿sí?, segunda mitad del año. Ya tenemos la segunda fecha del torneo de clausura. 19 horas, dos partidos. Por TNT Sports, Banfield en el sur recibe a Sarmiento de Junín. Y por ESPN Premium, San Lorenzo de Almagro recibe a Gimnasia de Mendoza. 21 a 15 horas, otros dos partidos. Por TNT Sports, Rosario Central en el Gigante de Arroyito enfrentará a Racing Club. Y por ESPN Premium, Argentinos Juniors en la Paternal, en el Diego Armando Maradona, recibe a Estudiantes de Río Cuarto. Y por la vuelta de los 16avos de final de la Copa Sudamericana, 19 horas por ESPN, participación argentina. Tigre recibe a Nacional de Uruguay, 3-0 está la serie a favor del Matador, así que la agenda de esta fecha para ver bastante fútbol en este martes. Y hasta acá la información deportiva del día de la fecha.
0: Excelente, Facu, hasta mañana.
1: Adiós.
0: Gracias.
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1: Tenemos un pedido de parte de los vecinos para recuperar una billetera que se perdió. Se trata de una billetera de color bordó que fue perdida el fin de semana. Adentro contenía un DNI y la tarjeta de Mercado Pago a nombre de Florencia de Rosas. Si la encontraste, podés comunicarte con la radio, acercarla aquí a la radio porque su propietaria la está buscando. Necesita, por supuesto, recuperarla. Una billetera de color bordó que adentro tenía un DNI y una tarjeta de Mercado Pago a nombre de Florencia de Rosas.
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2: El mediodía en punto, 14 grados 6 décimas la temperatura, la humedad es del 99%, el cielo está cubierto. Venezuela se prepara para una jornada de marchas chavistas y opositoras en un clima de tensión y miedo a la represión del régimen. El movimiento de María Corina Machado convocó a una gran movilización por el aniversario de la elección que, según sostienen, ganó Edmundo González Urrutia. También hay protestas de sindicalistas y de grupos oficialistas. Difunden en Irán un video con consejos para atacar a Melania Trump y dejan una amenaza para su hijo Barron. Los protocolos de seguridad y hábitos de la esposa de Donald Trump quedaron expuestos en las redes. El video llama a extremistas a participar de un ataque contra la exmodelo de 56 años. Inocencia fiscal. El ARCA explicó cómo deberá pagarse la multa para cerrar causas penales por evasión. La resolución fue publicada este martes en el boletín oficial. Establece el procedimiento para ingresar el monto adicional incorporado por la ley de inocencia fiscal. Define cómo generar el BEP, cómo acreditar el pago ante la justicia y qué hacer si el beneficio es rechazado. ¡Qué locura! La Reta cruzó a Jorge Macri por cobrarle la entrada al ecoparque a quienes no vivan en la ciudad. El jefe de gobierno porteño cuestionó por la medida a su sucesor y advirtió que muchos de los trabajadores esenciales que desempeñan sus funciones en la ciudad de Buenos Aires llegan desde el conurbano. 2 minutos pasaron de las 12 del mediodía, 14 grados 6 décimas la temperatura, las farmacias de turno en Ramallo Briata, en Villa Ramallo, Pascuali.
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2: Bueno, Miguel, momento de ir despidiéndonos.
3: Bien, nos vamos con la información de que se viene una nueva edición del aniversario de Ramallo Club de Pelota, será el 16º aniversario, se prepara una gran propuesta, desafíos de elite, desafíos de primera, desafíos locales y zonales. Además será la presentación oficial del libro Álbum de Oro de Eduardo Ross, un reconocimiento al maestro de la pelota paleta. Sorpresa relacionada con el deporte, con la pelota paleta, serán parte de la celebración. Esta se prepara con todo el Ramallo Club Pelota, como ocurre habitualmente en cada aniversario de institución, con muy buena propuesta, con pelotaris de altísimo nivel presentándose en lo que es un estadio de los elegidos por los pelotaris. Uno de los mejores del país, señalan ellos. Allí vendrá un nuevo aniversario del Ramallo Club de Pelota. Con esto finalizamos el día de hoy. Mañana alrededor de la hora 10 nos reencontraremos por aquí, por Estación Macondo, Estefi.
2: Excelente, Miguel, así será. Hasta mañana. Nosotros nos encontramos mañana, como decía Miguel, a partir de las 10. Los vamos a acompañar hasta las 12 en esto que es Estación Macondo. Que tengan muy linda tarde. Chau, chau.

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2: Para todos esos amores que dicen ser prohibidos. Y para todos esos que no pudieron ser. Esto dice así.

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Hola, ¿qué tal? ¿Cómo están todos? Muy, pero muy buenas tardes. Aquí estamos nuevamente juntos para compartir la tardecita de la 104 hasta la hora 20. Esto se denomina Nos Sobran los Motivos. Aquí vamos a estar juntos compartiendo la música, atendiendo a nuestros queridos amigos anunciantes y, por supuesto, también vamos a estar con los informes que tenemos sobre nuestra mesa de trabajo.

ya es una muy buena costumbre. Seguimos con Sabina, en este caso con un clásico grabado en vivo en el Gran Rex hace algunos años, donde habita el olvido.

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0: Muchas gracias.
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voy. Aquí estamos, amigas, amigos, el show ya está en marcha. 41-32-78-413-278 es el celular donde podés dejar tu WhatsApp, tu mensajito de texto, lo que quieras.

4-88-096 es el teléfono de la radio. Aquí te vamos a hacer muy buena compañía hasta la hora 20.

La idea es pasarla muy, pero muy bien, como lo hacemos habitualmente. Tenemos ya el primer informe que ya lo vamos a compartir con todos ustedes. Dicen que

Bien, aquí estamos en el comienzo del programa. La confianza de los jóvenes en el gobierno de Javier Milei se desplomó en el último mes, de acuerdo al índice que elabora la Universidad de Itela, y encendió las alarmas en la Casa Rosada. De acuerdo al informe, el índice de confianza que los jóvenes tienen al gobierno cayó un 23% en el último mes. Es decir, que uno de cada cuatro jóvenes que creían en el gobierno dejaron de hacerlo solo en julio. En La Rosada creen que esto puede afectar directamente los planes de Milei para ganar en primera vuelta en el 2027, que es la apuesta principal del gobierno para evitar un balotaje en el que la mayoría de los sondeos lo dan perdedor. Es que en todas las encuestas aparece un rechazo cada vez más grande de la figura del libertario, que en algunos casos supera el 60%, un nivel que puede ser letal en una segunda vuelta. Por eso Karina Milei congeló la interna con Santiago Caputo y abandonó su estrategia de ir con candidatos puros en las provincias y apura un acuerdo electoral con los gobernadores aliados. Al gobierno no le sobra nada para asegurar la reelección del presidente. Milei también se desplomó en el índice de confianza al consumidor que elabora la DITELA y los malos resultados ponen en duda su reelección que en el oficialismo daban por descontada. El índice de confianza que DITELA mide desde el 2001 en julio fue del 1.94 puntos, un 6.5% menos que lo medido en mayo pasado. La cifra es 3.9 más baja a la conseguida por Mauricio Macri en 31 meses de mandato, pero 73% más alta que la alcanzada por Alberto Fernández en ese mismo tiempo de gestión. Frente al mismo periodo del 2025, Milei cayó 21%. En julio se retoma la tendencia descendente observada en el 2026, durante el 2026, con junio como única excepción. El índice de confianza en los gobiernos es de los indicadores más respetados por el mercado y los analistas porque suele marcar tendencias más profundas que la imagen de los políticos. Bueno, ahí está. Entonces, preocupación en la Casa Rosada, alarma, porque se desploma la confianza de los jóvenes en el gobierno. En junio volvió la tendencia negativa para el gobierno en el índice que publica la Universidad de Itela. Ahora seguimos juntos en la tarde de la 104, juntos por supuesto con buena música y se viene en este caso Iván Noble haciendo Moscas en la Casa.

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0: adelante y a seguir.
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2: Seguimos, gracias a Supermercado Herve, por supuesto, seguimos adelante juntos de esta manera.

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0: 6 de la tarde, 5 minutos en todo el territorio de la República Argentina.
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0: Atención que tenemos un nuevo capítulo de Patrimonio Ramallense y en este caso con un amigazo, con Darío Poletti. En este capítulo de Patrimonio Ramallense dialogamos con el profesor Darío Poletti. En el primer tramo de la charla, Darío nos contó cómo fueron sus primeros años viviendo en la localidad del Paraíso. Luego se refirió al trabajo realizado en la docencia y también su otra pasión, que es la fotografía. Mi amigo Darío Poletti, esta semana en Patrimonio Ramallense, mirá, hace 8 horas que lo subimos, ya tiene más de 70 visualizaciones. Una maravilla, realmente. Mirá, al profesor Darío Poletti en Patrimonio Ramallense. Gracias a Darío, por supuesto, por aceptar de tan buen grado esta nota y gracias, por supuesto, a las instituciones y empresas que hacen posible Patrimonio Ramallense. 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

Muy bien, muy bien, muy bien. Exactamente han pasado 29 minutos de las 6 de la tarde. La titular del Fondo Monetario Internacional, Kristalina Georgieva, llegó a la Argentina y demostró que es ella como una de las personificaciones del aval político de los Estados Unidos, la que sostiene el plan económico del gobierno de Javier Milei. En un hecho inédito, la búlgara no solo dio una conferencia de prensa en Hacienda, se reunió con los directores de Luis Caputo para hablar de la deuda argentina y viaja a Vaca Muerta, sino que participó de una reunión de gabinete de ministros. La foto no es solo lo elocuente por el significado político, sino que la sumisión del gobierno libertario ante el Fondo Monetario Internacional hizo que ni el presidente se pusiera a la cabecera de la mesa rectangular del gabinete. La cabecera quedó vacía y Milei a un costado de la misma, cara a cara con Georgieva. Bueno, así están las cosas en materia de economía y política a nivel nacional. Mientras tanto, libertarios arman un congreso en la provincia de Buenos Aires. La cita es en octubre. La Libertad Avanza ya comenzó a proyectar el camino hacia las elecciones del 2027 y uno de los primeros pasos será la realización de un nuevo congreso partidario en la provincia de Buenos Aires. La conducción del evento estará a cargo de la secretaria general de la Presidencia Nacional del partido, Karina Milei, junto al principal armador bonaerense del espacio, Sebastián Pareja. Mientras tanto, cambios en la jefatura del gabinete del Banco Provincia. Marcos Schiavi dejó de ser el jefe de gabinete del BAPRO y su lugar es ocupado por Rodrigo Ruete. Después de conducir la Dirección Nacional Electoral durante el último gobierno peronista, el quilmenio Marcos Schiavi llegó a la cúpula del Banco Provincia como jefe de gabinete, cargo que ocupó hasta hace un par de semanas. El flamante jefe del gabinete del BAPRO es de Cañuela y ya venía trabajando en la entidad. Ruete, de 48 años, tiene experiencia en entidades financieras y durante la gestión de Martín Guzmán al frente del Ministerio de Economía de la Nación, se desempeñó como subsecretario de Relaciones Institucionales. Es politólogo y el inicio de su trayectoria política tras recibirse en la Universidad Católica fue como asesor del senador nacional Celso Jaque, a quien en este caso acompañó como funcionario. Tras sus pasos por la ANSES y antes de llegar al Ministerio de Economía, fue concejal del Frente para la Victoria en Cañuelas entre el 2015 y el 2019. Exactamente pasaron 32 minutos de las 6 de la tarde en todo el territorio de la República Argentina. Seguimos ahora de esta manera.

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2: 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Muy bien, continuamos en la tarde de la 104 juntos. Por supuesto, como es habitual en la tarde, con buena música y con la música que nos gusta, claro que sí. Y ahora seguimos con el Indio Solari de esta manera.

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0: Con la previa en la ciudad a la cabeza, el primer premio salió el 4156, y en la provincia salió el 3181, 3181. Vamos ahora a lo que es la primera. En la ciudad a la cabeza, el primer premio salió el 8891, 8891, y en la provincia salió el 5581, 5581. Es el momento de la matutina, sorteo realizado a las 3 de la tarde en la ciudad a la cabeza. El primer premio salió el 3866, 3866, y en la provincia salió el 6595, 6595. Es el momento de la Oro de Montevideo, la quiniela uruguaya a la cabeza. El primer premio salió el 3505, 3505. Y ahora sí, te doy la vespertina, sorteo realizado a las 6 de la tarde a la cabeza. El primer premio salió el 3852, 3852. Y en la vespertina salió el 313-0313. Lo que pasó, pasó. Lo que pasó, pasó. 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Ahora te digo, ¿acertó? Si no acertó, espere que en instantes nada más les damos los numeritos de la suerte.
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0: Aquí estamos con los números de la suerte. Atento a los nacidos entre el primero y el 3 de cada mes. Las bolas indican los números 28 y doble cero. Ya estamos con los nacidos entre el 4 y el 7, el 90 y el 46.
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0: Es el momento de los nacidos entre el 8 y el 11, el 72 y el 19.
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0: Ahora sí, atento a los nacidos entre el 12 y el 15, el 64 y el 99.
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0: Ya estamos con los nacidos entre el 16 y el 19, el 50 y el 68. Ahora sí, atento a los nacidos entre el 20 y el 23, el 63 y el 10. Es el momento de los nacidos entre el 24 y el 27, segmento que nos compete, el 99 y el 73.
1: Bien borracho, bien borracho.
0: Cerramos con los nacidos entre el 28 y el 31, el 05 y el 84.
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0: Muy bien, nos vamos a la música y en un ratito nada más ya estamos transitando los 45 minutos finales de esta edición en este martes 28 de julio.
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0: 38 minutos han pasado de las 7 de la tarde. El agradecimiento a cada una de las empresas, comercios, industrias, instituciones y profesionales de toda la zona. 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Te reitero, mirá, más de 80 y pico de visualizaciones, ya tienen apenas 8 horas la nota con Darío Poletti en Patrimonio Ramallense. El invitado es el profesor Darío Poletti, hoy en Patrimonio Ramallense. Míralo a través del canal Patrimonio Ramallense.
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2: Y bueno, queridas amigas, amigos, ya está todo esto. El agradecimiento, como siempre, enorme a la señora Mirta Capozuca, la directora de este medio, que nos permite compartir el aire de la 104 desde hace apenas 40 años. Gracias a los chicos, a José, Leo y Marcos por el soporte técnico de Pesio Técnica. Gracias, por supuesto, también a los amigos anunciantes, a la gente que con su aporte económico nos permite llevar adelante estos productos radiales. Y muchísimas gracias a todos ustedes que están del otro lado y construyen este puente indestructible, este ida y vuelta que se da desde hace tanto tiempo, que es el puente de la comunicación. Mañana, a partir de las 5 de la tarde, nos volvemos a reencontrar. ¿Saben por qué? Porque esto es muy sencillo. A medida que pasan los días, los meses, los años, cada vez que nos encontramos, nos sobran los motivos. 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